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0: De fet, és una aplicació que és molt misteriosa pel nostre Iker Jiménez. Bon dia, Iker.
4: Sí. Muy buenos días.
0: ¿Por qué? ¿Por qué dices que es misteriosa esta aplicación?
4: Vamos a empezar este programa de Horizonte, vamos a comentarlo, porque efectivamente
0: vale.
4: Hay muchos entresijos en el mundo de WhatsApp.
0: ¿Qué?
1: ¿Qué?
0: ¿De qué? Del WhatsApp, ha dit WhatsApp.
4: El WhatsApp es la aplicación esta para enviar mensajes, ¿verdad?
1: Sí, ya lo sabemos.
4: Estaba escuchando atentamente al doctor Codina, hablaba del WhatsApp. Esta aplicación siniestra que nos vigila, que nos controla.
3: Siniestra.
4: Y que esconde tantos entresijos.
1: Has leído dos veces el mismo.
4: Por ejemplo, ¿qué diferencia hay entre el doble check verde y el doble check azul?
3: Ah. El doble check blau es que se ha llegit.
4: ¿Y el doble check verde?
3: Que se ha rebut.
4: ¿Y el check normal?
3: Que se ha rebut, también.
4: ¡Ajá! No tiene sentido, te he pillado.
3: ¡Ostras!
4: Es el mismo todo el rato.
3: Ah, vale.
4: Es lo mismo el check que el doble check azul, que el doble check verde.
1: Joder, había pocos temas avui, ¿eh?
4: Pero no es la única incógnita que tiene WhatsApp. Por ejemplo, ¿por qué hay gente que te envía dibujos de animales para desearte buenos días?
1: ¡Ostras!
2: Oh,
1: eso sí.
2: La rabia.
1: La secta.
4: Es más, ¿por qué te envían un WhatsApp para desearte buenos días? Claro, muchos diréis, porque es de buena educación.
1: ¿Cómo?
3: Claro.
4: Entonces significa eso que el resto de tu agenda son unos maleducados.
0: Ah, no me envíes.
4: ¿Se imaginan que todos vuestros contactos de la agenda os diesen los buenos días cada mañana con fotos de gatos riendo con una taza de café?
0: ¡Qué horror!
3: ¡Qué
0: agobio!
4: ¿Por qué las madres están 15 minutos escribiendo? Escribiendo. Escribiendo.
1: Escribiendo.
4: Para acabarte diciendo, ¿tienes un momento para que te escriba? ¿Por qué para jugar a una aplicación de unas abejas creando una colmena de miel te hacen pagar 2 euros y te llenan de publicidad?
1: ¡Qué cuquere!
4: Pero para WhatsApp, que es la aplicación más útil y más usada del mundo, no te cobran ni un céntimo.
3: Es verdad.
5: Yo solo sé porque gracias a
0: esta
5: aplicación nos controlan, nos vigilan y nos monitorizan para que pensemos lo que ellos quieren que pensemos. Por eso es gratis.
4: Interesantes las palabras.
0: La tertúlia de conspiranoics.
5: Estaba debajo de la mesa escondido.
3: Va,
0: seguí, Miquel, seguí.
4: ¿Por qué hay gente que no se quita el sonido del teclado y cuando escribe se va oyendo? ¡Oh!
1: ¡Quina rabia!
2: ¡Quina rabia!
1: Está fent beatbox.
3: Sí, fa mandra.
4: ¿Qué clase de psicópata actualiza los estados de WhatsApp varias veces al día?
1: ¡Ay!
2: ¡Animar!
3: ¿Qué va?
0: Está molt bé, això. 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
3: Ah, sí?
0: Sí.
3: No me'n recordo,
0: aquí
3: jo.
0: Aquí estic.
2: Ah, l'estado. Sí.
3: Gireiem.
4: ¿Por qué siempre hay un voyeur en todos los grupos de WhatsApp?
0: Ah, sí, es
4: que no escribe nada.
0: Quina rabia.
4: Pero lo ve todo, lo lee todo, ¿verdad?
1: Oh, quina rabia.
4: ¿Por qué nos enviamos WhatsApps para recordarnos la lista de la compra en lugar de usar un bloc de notas?
1: Es veritat.
4: Y por último, ¿cuántos jajajas hay que poner para demostrar que te ha hecho más o menos gracia?
3: Ah, mayúsculas más.
4: ¿Perdón?
3: En mayúscula, jajaja, mayúscula es más gracia.
1: Está sordo.
3: Que en minúscula.
1: Otro misterio.
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4: Aquí termina Horizonte.
0: Ja està, el programa.
2: Sí, molt bon programa.
3: Molt interessant.
2: Ens has donat moltes emocions avui.
3: Mare meva.
0: Ho deixem aquí, Iker, o no?
2: No, que acabi, que surti.
4: Tengo que hacer la previa.
3: Ah, ostres.
4: El siguiente. En el próximo programa intentaremos averiguar por qué en Apple, si quieres tirar con el cursor para arriba, la pantalla baja, y si tiras el cursor para abajo, la pantalla sube.
3: Ay, es verdad.
4: Hasta la próxima, amigos.
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4: Siempre digo que lo intentaremos resolver, pero nunca resolvemos.
2: Claro, nunca te pones a... Hoy me toca resolver, ¿no? Dimecres a la tarda resuelvo misterio.
0: Ve aquí, ens deixa uns marrons aquí a l'estudi i se'n va.
4: Ahí está, para que reflexionéis, ¿verdad?
0: Adéu, Iker. Ahí está.

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